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0: desde Brasil, Roberto Carlos. De esos clásicos, de esos sonidos inolvidables que no pueden faltar en una buena playlist de Radio Tiempo, y especialmente en este día, que no es cualquier día, no es cualquier festivo, es un festivo Radio Tiempo, y así lo vivimos al máximo desde muy temprano, recorriendo la historia musical también, como nuestra historia colombiana. Hoy la conmemoración del 7 de agosto, así vamos a estar recorriendo la historia también a través de los sonidos Radio Tiempo, ¿eh? Canciones que hacen muchas veces parte de nuestra vida como banda sonora están aquí en la única emisora que consiente y enamora sin celejo, Radio Tiempo, todo el tiempo.
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0: Dirección artística de Robert Moreno, Rafa Álvarez, una voz Radio Tiempo, feliz de compartir con ustedes ya esta mañana del viernes. Desde muy temprano, algunos por ahí se dedican a hacer algo de ejercicio, están haciendo algo de caminatas, otros prefieren quedarse un poquito más entre sábanas y cobijas, haciendo algo de pereza, de locha. Está bien, se vale. De pronto la señora por ahí ya está diciendo, bueno, mi amor, levántese que vamos a organizar la casa. Hoy es el día para organizar un poco la casa, vamos a hacer un aseo general, algo así. También las señoras ahí liderando ese proceso en casa, un festivo como hoy en el viernes en Colombia. Conmemoramos una fecha muy bonita y muy especial. También aprovecho ya desde este momento para enviar un saludo muy especial a todos los miembros de la Fuerza Pública. Hoy también es el Día del Ejército Nacional. Una fecha como hoy, un abrazo para todos los miembros del Ejército Nacional acá en nuestro país, especialmente aquí en Sincelejo y el Departamento de Sucre. Y obviamente, pues es un día para estar agradecido con Dios por este amanecer, por este nuevo despertar, por esta jornada que nos está regalando, por la posibilidad de estar aquí, vea, con ustedes. Usted en casa o en donde se encuentre a esta hora, nosotros por aquí haciendo esta labor con mucho amor para acompañarlos, para entretenerlos, para brindarles realmente ese espacio de poder tener un día distinto y diferente escuchando esta tu emisora favorita, Radio Tiempo. Cuando te preguntan qué emisora escuchas, ¿qué respondes?
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0: Eso, con buena actitud, Radio Tiempo. Gracias a Dios por este día, le doy gracias a Dios por tu vida, por la mía, por los tuyos, por los míos, que hoy sea un gran día y de verdad que ese propósito sea firme y el propósito de seguir siempre adelante. Eso sí, pues, amparados por el amor y la misericordia de Dios, por eso hoy le entregamos todo, toda carga, toda preocupación, toda tristeza, todo aquello que te esté nublando la vida, la fe, todo aquello que no te permita avanzar, entrégaselo a Dios porque Él está siempre con nosotros, aunque nosotros muchas veces pensamos que Él se ha ido, que se ha marchado, que está en silencio, que no lo escuchamos, pues Él está ahí. Para variar, siempre está ahí con nosotros, y hoy es el día maravilloso para darle gracias a Dios por sus bendiciones, por tanto amor y porque nos permite disfrutar un día más escuchando Radio Tiempo todo el tiempo.
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Con la encantadora Miriam Hernández a esta hora de la mañana. Me estaba acordando de un TikTok que estaba viendo el otro día, tipo meme, de esas canciones que los hombres cantan a todo pulmón a escondidas. Y salió una canción como esta de Miriam Hernández. ¡Ey, qué bueno recordar también a través de los sonidos Radio Tiempo en esta mañana festiva del viernes! Un viernes muy bonito para nuestro país. 7 de agosto es una de las fechas patrias más importantes de Colombia. Se conmemora hoy principalmente la batalla de Boyacá, 7 de agosto de 1819. Y además es un día festivo nacional. Les decía también que hoy se conmemora el Día del Ejército Nacional. Un abrazo para toda la fuerza pública, especialmente para el Ejército Nacional. 7 de agosto de 1819. Bueno, en los anales de la historia están referentes el 20 de julio de 1810, que fue el inicio del proceso de independencia. Recordemos lo que nosotros aprendimos en historia patria, que fue el grito de independencia. Luego llega un día como este, 9 años después, 1819. 7 de agosto, la victoria decisiva de Boyacá. Y hay una fecha muy, muy importante también dentro de este cronograma histórico de nuestra independencia. Es el 11 de noviembre de 1811. Es la independencia también de Cartagena, que viene ahí en conjunto en ese grupito de fechas especiales. Por eso el 7 de agosto no es simplemente otro festivo, representa uno de los momentos decisivos en la construcción de la Colombia independentista. Hoy celebramos, conmemoramos nuestra independencia, 7 de agosto 1819, un festivo nacional, la gran batalla de Boyacá. El ejército libertador, comandado por Simón Bolívar, se enfrentaron al ejército realista español en el área del puente de Boyacá, cerca de Tunja, y ahí comenzó todo para tener hoy día pues esta querida Colombia. Hoy también toma posesión el presidente de Colombia, entonces pues también todos los colombianos estamos pidiéndole mucho a Dios también que sea el centro y que también nos permita tener una unidad, una paz como patria, como nación, como país, ¿verdad? Abelardo de las Priella hoy estará tomando posesión en la ciudad de Cali como presidente de los colombianos. También se aprovecha precisamente después de 4 años las elecciones presidenciales, un 7 de agosto, para que cada presidente esté tomando posesión. Voy a averiguar por acá. No tengo el dato oficial, les voy a comentar más adelantito para hacer de pronto una clase de historia patria hoy aquí en nuestro viernes festivo 7 de agosto, cuántos presidentes ha tenido Colombia. Entonces vamos a repasar más adelante. Yo sé que hay muchos profes ahí de historia patria, de geografía, de todo eso, pues de ciencias sociales tienen el dato, pero vamos a repasar más adelantito, ¿les parece? Para hacer ahí memoria con todos los jóvenes también que escuchan Radio Tiempo, una clase de ciencias sociales. Pasamos la historia patria. Voy a consultar por acá en el sistema Radio Tiempo cuántos presidentes ha tenido nuestro país. Aquí estamos dándole play a las canciones, sonidos en este viernes festivo. No es cualquier viernes festivo, es un festivo Radio Tiempo y lo disfrutamos al máximo todo el tiempo.

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0: cuánto amor y cuánta pasión en una sola canción de Ricardo Montaner. Ricardo Montaner está en Colombia y mañana los barranquilleros tendrán también un encuentro cercano con uno de los artistas más queridos de Radio Tiempo en los últimos tiempos. El último regreso tour, así se llama la gira de Ricardo Montaner, que está desde hace tiempo recorriendo muchos países de habla hispana, Estados Unidos también. Mañana estará en Barranquilla este tour, 8 de agosto. Y aquí lo tenemos, a esta hora, consintiendo y enamorando a nuestros oyentes en este viernes festivo, un festivo Radio Tiempo. Así lo vivimos, lo disfrutamos al máximo, cantando a todo pulmón los éxitos de tus artistas favoritos. Un abrazo para usted si está llegando a la sintonía. Muchos se están apenitas levantando, despertando. Otros de pronto por ahí siguen entre sábanas y cobijas. Otros están trabajando, están laborando desde muy temprano. Otros aprovecharon este festivo para hacer algo de deporte, caminatas, montar la bici, caminar por el parque, sacar a pasear a la mascota. Eso sí, escuchando Radio Tiempo todo el tiempo. Recuerda que a esta hora de la mañana nos puedes enviar tu mensaje al WhatsApp 321-5077-973. Ahí nos puedes dejar tu mensaje si hoy deseas felicitar a alguien muy especial, dejar tu reporte, en fin, ahí vamos hablando un poquito en esta mañana del viernes festivo. Eso sí, escuchando Radio Tiempo todo el tiempo.
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0: Álvaro Torres, qué buena canción, con Alvarito a esta hora de la mañana. Un festivo radiotiempo, se disfruta al máximo con buenos clásicos. Estos clásicos radiotiempo también, en esta mañana festiva del viernes. Y lo vivimos al máximo, disfrutando cada historia, cada canción. Un saludo para Nelly Banquet, que está conectada con Radio Tiempo, mi querida Nelly, saluditos para ti, también para mi querida Virginia Guzmán, para Virginia, que siempre nos están dejando por aquí esos bonitos mensajes, y especialmente en este viernes festivo, escuchando Radio Tiempo todo el tiempo.
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0: Bueno, estuve aquí haciendo el ejercicio de los presidentes electos en Colombia. Hay varias figuras que se utilizan en nuestro país, obviamente desde la época de la independencia hasta esta fecha. Me encontré con algunos datos que son también relevantes. Por lo menos, le estaba preguntando al sistema Radio Tiempo presidentes elegidos por voto popular. Hay una lista de 26, pero existían en su momento otras figuras para elegir presidentes en Colombia. Me encontraba, por ejemplo, este dato que en cierto momento entre liberales y conservadores acá en nuestro país se iban alternando a través de elección de votos los presidentes. Pero hay una lista aquí de 26 presidentes elegidos por voto popular. 26 que comienza con José Vicente Concha, Marco Fidel Suárez, Pedro Nel Ospina, Miguel Abadía Méndez, Enrique Olaya Herrera, Alfonso López Pumarejo, Eduardo Santos, Alfonso López, Mariano Ospina, quien más está en este listado, Laureano Gómez, Alberto Lleras Camargo, Guillermo León Valencia, Carlos Lleras Restrepo, Misael Pastrana, Alfonso López Michelsen, Julio César Turbay, ya esos saben como nuestra época, estos, Julio César Turbay, Belisario Betancur, Virgilio Barco, César Gaviria, Ernesto Samper, Andrés Pastrana, Álvaro Uribe, Juan Manuel Santos, Iván Duque, Gustavo Petro y el actual que es Abelardo de la Estrella. Más o menos un recuento de todos estos presidentes, pero no quiere decir que fueron estos los únicos 26 que tuvieron como la oportunidad de ser presidentes. No, les decía, hay otras figuras anteriores a esta, pues que elegían presidentes en nuestro país. El dato que les decía es que no todos estos casos son comparables exactamente con el sistema actual. Por ejemplo, durante el Frente Nacional hubo elecciones presidenciales, pero no existía un acuerdo, o más bien existía un acuerdo político para alternar liberales y conservadores, que eran los partidos tradicionales que existían en Colombia. Me acuerdo por allá, mi abuelito cuando salía a votar, llegaba con el dedito así con una tinta. Bueno, ustedes se acordarán, los de la época, una tinta que llevaba, o era azul o era roja, pero llegaban con una tinta y colocaban una banderita en la puerta de ese color de su preferencia del partido, pues ya sea liberal o conservador en esa época. Estamos haciendo historia en esa época, ya acá pues hay múltiples partidos ideales y que bueno, para esa época pues existía todo eso. Hoy también aprovechamos para izar la tricolor nacional, no solamente cuando juega la selección, ahí en su terraza, en la casa, en la vivienda, a izar el tricolor nacional, porque es una fecha muy especial para Colombia, para toda nuestra nación, para nuestro país. También los que están por fuera, en el exterior, aprovechan para conmemorar un día como hoy, 7 de agosto, un día independentista, un día que nos marcó en la historia esa independencia, en esa batalla de Boyacá de 1819. Algo de historia a esta hora de la mañana, escuchando en este festivo Radio Tiempo todo el tiempo.
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Ricky Martin, te extraño, te olvido, te amo. Filántropo, bailarín, actor, cantante, es una gran estrella, ex Menudo. Y a esta hora le canta a los oyentes de Radio Tiempo Sincelejo. Buen éxito, ¿eh? ¿Qué canción está para seguir disfrutando en este viernes festivo, un festivo Radio Tiempo que nos pertenece? Por aquí estaba leyendo una historia muy bonita que llega desde la Argentina, la historia de cuatro amigos que tienen algo en común. Ellos cuatro tienen síndrome de Down. Se trata de Mateo, Leandro, Mauricio y Franco, cuatro jóvenes con síndrome de Down que son amigos y que tenían algo en común. Querían trabajar y ser independientes. El problema era que, pese a haberse capacitado en diferentes oficios, encontraban muchas dificultades para conseguir empleo. Ahí apareció una idea diferente. Si no encontraban una oportunidad laboral, podían crearla ellos mismos. El proyecto contó con el acompañamiento de Leandro López, que era en su momento como el tutor, ¿verdad?, el coordinador del taller, que trabajaba con ellos aspectos de autonomía y vida independiente. Ahí comenzó todo. ¿Por qué la cocina era una de las actividades que más les gustaba? Porque especialmente eran amantes o son amantes de la pizza. Escuchen la historia. Estos muchachos crearon un servicio de pizza party para eventos. Llegaban al lugar con hornos, utensilios y los ingredientes y preparaban las pizzas delante de los invitados. También ofrecían otro tipo de productos, como por ejemplo empanadas. Y aquí está uno de los aspectos más interesantes de la historia. No se trataba de una actividad simbólica ni tampoco de caridad. Era un trabajo real con clientes reales, responsabilidades, obviamente, ante todo, cumplir horarios y un servicio que tenía que funcionar a la perfección. Eso fue por allá en el 2016. Para esa época atendieron o realizaron un evento para unas 50 personas. En el 2016 la respuesta fue tan buena que los pedidos comenzaron a multiplicarse. Ya en los años venideros, por lo menos en el 2017 y 2018, hicieron tantos eventos que reunieron a más de 200, bueno, se hicieron casi 200 eventos en ese lapso de tiempo. Ahí fue comenzando todo. El proyecto se llama Los Perejiles, así se llama el proyecto Los Perejiles. Hasta el momento, estos cuatro amigos están realizando diferentes eventos en la Argentina y el proyecto ha crecido tanto, pues, que le han dado la oportunidad a otros jóvenes a sumarse a esta gran labor económica que se llama Los Perejiles. ¿En qué cambiaron la pregunta? En lugar de preguntar qué trabajo podemos conseguir, se preguntaron qué trabajo podemos crear. Y eso tiene un enorme valor en términos de inclusión laboral. Es la historia de estos cuatro amigos argentinos, Mateo, Leandro, Mauricio y también Franco, que pues son jóvenes con síndrome de Down. Aparte, pues las oportunidades no llegaban y decidieron crear, pues, lo que nosotros llamamos por acá un emprendimiento, que es simplemente una empresa que ellos tienen ya basada en el comestible, especialmente en la pizza. Se llama como Los Perejiles. Así es, la historia de Los Perejiles es real y es algo que es digno de admirar. Está muy documentada esa historia y la pueden conseguir incluso a través de redes sociales. Se le han hecho, pues, múltiples entrevistas, documentales. Esta bonita historia, estoy viendo las imágenes de esos cuatro amigos, Los Perejiles, Mateo, Leandro, Mauricio y Franco. ¡Qué bonita historia! Para complementar este viernes por la mañana, festivo, nos pertenece, escuchando Radio Tiempo todo el tiempo.

Sé que todos ustedes a esta hora, a todo pulmón, disfrutando de este éxito, cantando a todo pulmón, pero por favor, esta historia de amor, esta historia inolvidable de Miki Tavera. ¿Y qué me pasa? ¿Y qué te pasa? ¿Y qué nos pasa? Oye, está Jaime Gómez ahí, embelesado con los chicharrones. Viejo Jaime está haciéndole ahí el respectivo marketing, control de calidad, los chicharrones que llegaron por acá para publicar en redes sociales y todo el cuento. Un abrazo, oiga, saludos para todos los que a esta hora están en casa, usted que va en su auto con la familia. Hay muchos que en este viernes festivo radiotiempo aprovechan para irse a playa, a Rincón del Mar, a Tolúa, a Coveñas, pues a disfrutar de estos lindos paisajes que tenemos aquí en el departamento de Sucre, en estas 5 subregiones. Qué maravillas, ¿verdad? Qué bondad la de Dios cuando regaló este terruño Sucre, hermoso departamento. Aprovecho esta mañana para enviar un saludo a un gran hermano, quiero mucho, a Froilán Atiliano Salgado, está con su encantadora Eugenia Geña, su eterna enamorada. Un abracito para ellos, para la familia Froy, para Froilán Junior y también para Cintia, están ahí escuchando Radio Tiempo todo el tiempo. Un abracito, Froy, saludos para toda la familia, un abrazo, enhorabuena, bendiciones para todos los que aprovechan hoy el descanso del viernes festivo. Hágale, Jaime, ¿cómo suena eso, Jaime? Uy, ¿cómo, Jaime? Cuidado una muelita, Jaime, cuidado una muela. Esos son buenos, oye, se los recomiendo, Jaime, son antimuela. Son las 9:38, aquí estamos disfrutando de este festivo, dándole play también a buenas canciones, esas del recuerdo clásico Radio Tiempo, para vivir una mañana inolvidable en este lugar donde somos felices escuchando Radio Tiempo todo el

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